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1: Hola, Redis.
2: Hola.
1: Yo tengo algo que contar.
2: Ajá, contanos.
1: La primera vez que los escuché fue en octubre del 2008. Uh-huh. Y lo tengo así de presente porque recuerdo perfectamente que estaba cerca de cumplir mis 10 años.
2: Qué
1: que
2: chido.
1: Ustedes estaban celebrando su aniversario en octubre. Entonces, recuerdo que fue cuando estaba súper, súper pequeña. Hoy ya tengo 27 años y siempre me han acompañado. Siguen siendo mi emisora favorita. Han crecido conmigo, han evolucionado conmigo. Han evolucionado también mi gusto musical.
2: Qué chiva, realmente.
1: La verdad es que siempre recuerdo esta emisora con muchísimo cariño desde la primera vez que la escuché.
2: Y seguimos contando historias, por supuesto, al lado de vos, Charon. Qué bueno que estás ahí en sintonía de Radio Disney. Gracias por compartirnos también tu mensaje. Y de paso, venimos con el Rally 101. Vamos a poner a prueba tu conocimiento tanto en países, en artistas, como que alguna que otra también película de Disney. ¿Qué te parece si empezamos de una vez?
0: Número uno.
2: Ok, me vas a mencionar artistas que has escuchado en Radio Disney que son de Colombia. Nombre de artistas que has escuchado acá mismo en Radio Disney que son de Colombia. Envíame un mensaje de audio, decime Radio Disney. Mira, la respuesta es la siguiente. Ya casi venimos a escucharte. Sigue en sintonía de Radio Disney.
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0: Mientras vos escuchabas una vida pasada, nosotros te habíamos hecho una pregunta, ¿no? Vos nos tenías que mencionar artistas que sean colombianos y por acá nos enviaste tu respuesta. Hola.
1: Colombianos que siempre escuchan de Disney, Camilo, Carlos Vives y Fate.
0: Ok.
1: Mis top 3 favoritos de Colombia.
0: Ok.
2: Hola, Radio Disney.
0: Hola.
2: Y Santiago, buenas noches. Y una canción que hemos escuchado en Radio Disney. Ajá. Es Shakira.
3: Hola, Radio Disney, me llamo Valentina.
0: Eso, Valentina.
3: Y un cantante que sea de Colombia que hemos escuchado en Radio Disney.
0: Ajá, ¿cuál es?
3: Es Shakira.
0: Okay.
4: Hola, Radio Disney, nosotros somos fiel oyente de ustedes.
0: Ay, buenísimo.
4: Y los cantantes de Colombia son Maluma, Carlos Vives, Shakira y Karol G.
0: Ok.
4: Respuesta para la pregunta que acabas de realizar sería Jay-Z, Karol G, Ryan Castro, Sebastián Yatra, Carlos Vives, puede ser Shakira.
5: Correcto.
0: Muy bien con esas respuestas y eso nos hace seguir avanzando. Esta vez nos vamos a ir con la canción de una de tus películas favoritas. ¿Me vas a mencionar a qué película pertenece?
6: Recuerda que yo soy tu amigo fiel. 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
0: ¿A qué película pertenece esa canción? Que de hecho no pasa de moda. Además, algunos nos devuelven el tiempo. Si te sabes la respuesta, me vas a enviar un mensaje de audio a nuestro número de WhatsApp:
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0: Ahora seguimos escuchando más música y hablando de Fonseca, te viene a cantar.

0: Entonces, ¿a qué película pertenece esta canción? Ya casi venimos a conocer la respuesta correcta.
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0: ¡Qué montón de mensajes continúan enviando a través de nuestro número de WhatsApp! Pero con estas canciones realmente que se pasa súper bien. Además, ¿cuál será la respuesta que te pusimos anteriormente? ¿Una canción de una película? ¿Hola?
1: Radio Disney. La respuesta es Toy Story.
0: Ok.
2: Esa se llama Toy Story.
3: Radio Disney, esa canción es de Toy Story.
0: Ok.
4: Hola, Radio Disney. Hola. Esa canción pertenece a Toy Story.
5: Radio Disney, uh-huh. La canción o el pase que escuché pertenece a Toy Story.
0: Y la respuesta es correcto. Muy bien. Vos me vas a mencionar esta vez nombre de canciones que has escuchado en Radio Disney y que sean de Don Omar. Voy de nuevo. Nombre de canciones que has escuchado dentro de la programación de Radio Disney que sean de Don Omar. ¿Cuáles son esas canciones que vos has escuchado acá en Radio Disney que son de este grandioso artista que también nos ha puesto a bailar? Ya casi venimos a escucharte. Sigue en sintonía de Radio Disney 101.1.
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0: ¿Cómo te habrá ido con la última respuesta del Rally 101? Pues nosotros venimos a escuchar tus mensajes, hola.
1: Hola, Radio Disney. La canción de Don Omar sería Danza Futuro.
2: Ok. Hola, Radio Disney.
0: Hola.
2: Las canciones de Don Omar son Diva Virtual y Dale Don Dale.
0: Ok.
3: Radio Disney sería Zumba, Tabú y Danza Futuro. La respuesta a las canciones de Don Omar.
0: Y las respuestas son correctas. Muy bien, gracias por cada uno de esos mensajes. Vos sigue enviando tus saludos. Recuerda, estamos fin de semana. Desde donde nos estás escuchando, ya casi venimos a saludarte.
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0: Vamos a escuchar a Don Omar, que nos va a poner a bailar, por supuesto, en este fin de semana.
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1: ¿Sabías que hay canciones de K-Pop que son verdaderas cartas de amor para mamá? Hoy te cuento tres de ellas. Yo soy Jade y esto es Zona K-Pop. Número 1, Mamá de J-Hope. Una canción muy personal donde le agradece a su mamá por los sacrificios y haberlo apoyado desde sus inicios.

0: 2, Dear Mom de Girls' Generation. Un homenaje lleno de gratitud hacia esa persona que siempre estuvo ahí. Y Mom de Jin, una canción que habla del amor, admiración y agradecimiento hacia su madre.
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0: Te cuento frases que puedes utilizar para este Día de la Madre. Número 1, Omoni Chukaheyo, o Feliz Día de las Madres. Número 2, Omoni Sarangé, o Mamá Te Amo. Y número 3, ¿sabes por qué celebramos a mamá? Bueno, porque ella, Omoni Saranu Badaboda Gipsumnida, o su amor es más profundo que el mar. Seguí en sintonía de Radio Disney 101.1.
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0: es que cuántos no hemos terminado una relación, pero seguimos recordando a esa persona. Por ejemplo, Cristian Nodal utiliza diferentes frases y una de ellas es que un amor que terminó, pero además sigue presente en la memoria. Es una de esas frases que utiliza por medio de esta canción. De los besos que te di, vos la estabas escuchando acá en Radio Disney.
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0: Saludos a Jeffrey allá en Barrio Los Ángeles. Por acá tenemos este otro mensaje. Hola,
2: Radio Disney, si me pueden saludar a mi esposo Andy, que anda trabajando. Entonces mientras él viene, entonces me hace compañía con la mejor música.
0: Buenísimo, saludos para Andy, que va en sintonía de Radio Disney 101.1, y acá está Radio Disney también para seguirte acompañando. Y qué tal si nos vamos a otro concierto más. Es más, voy a ponerte esta canción que venís a escuchar en este momento para que adivines de quién se trata. Sí, de hecho, la habíamos conocido también en una serie de Disney. Además, su música sigue evolucionando. Ha cantado con diferentes artistas. Vamos a ver de quién se trata en este momento. Escúchala, ponele mucha atención.

0: O puede ser esta otra canción. Es más, con ese sonido ya es más que suficiente. 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

0: Ahora que vos estabas escuchando a Chayanne con Madre Tierra, pues conversamos con él. Sabemos que este artista en los últimos días también ha estado de gira, pero ¿qué va a suceder después de esta gira? Y eso fue lo que nos compartió.
1: Termina gira y te envuelves un poco en todo lo que va a ser lo nuevo musical que vas a estar trabajando. Te agarras unos días también para, de alguna manera dicen tú, como desintoxicarse, pero haces ejercicio y estás siempre creando para la nueva ola que vayas a hacer.
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1: Hola Radio Disney, ¿será que me podrían complacer con la de Romeo Santos, que es la de Dardos? Porfa, gracias.

0: Y es que muchas veces basta una palabra, un recuerdo o ese mensaje que aparece en la pantalla para mover todo por dentro, y eso mismo llega a ser dardos de Romeo Santos y Prince Royce a cambiarnos un poco eso que hemos vivido durante esta semana y recordarnos de que valemos mucho, de que podemos salir adelante y de que hay que disfrutar. Ya estamos fin de semana y vos estás en compañía de Radio Disney.
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0: Larisa, ¿cómo estás? Por ahí nos envías un saludo a tu papá, que es florista, y además por ahí nos estabas diciendo que espera que le esté yendo bien alistando las flores para el Día de la Madre. Hilda también nos envió otro saludo desde Cartago, y por acá tenemos un saludo para Vale, que dice que quiere enviarle un saludo a su mamá Viviana, que están escuchando Radio Disney 101.1. ¿Vos desde dónde nos estás escuchando?
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0: 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Ahora sigue escuchando la música de tus artistas favoritos.

Estábamos recordando a Madonna con esta canción que se llama Holiday y que además nos devuelve hasta el año 1983. Este tema llegó a ingresar al Billboard Hot Latin Songs. Además estuvo también en Billboard Hot 100, donde llegó a ser también parte de los número uno en esta lista tan importante. Una canción que sigue siendo parte de nosotros y que además es todo un himno. Acá en Radio Disney nos encanta que vos disfrutes del fin de semana en familia y tenemos alguna que otra. Otra recomendación. La primera es que podés disfrutar en los cines, en Nova Cinemas, de Toy Story. Por ahí todavía continúa dentro de cartelera. Además, no solamente el cine, sino también el Volcán Poás te está esperando para que vos vayas, disfrutes de una excursión de un día para ver el cráter, los jardines de cataratas

0: cafetales cercanos, y no solamente el volcán Poás, sino también, ¿por qué no darse la vuelta por el volcán Irazú? ¿Será que en tu comunidad también hay alguna que otra actividad que vos decís, mira, yo quiero invitarlos a que vengan a participar, a disfrutar? Bueno, compartirnos un mensaje de audio en este momento, que ya casi venimos a escucharte. Y hablando de todo un poco, ya casi seguimos leyendo todos esos mensajes que siguen enviando a través de nuestro número de WhatsApp.
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0: Vamos a seguir escuchando la música de tus artistas favoritos.
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2: Hola, hola, aquí estamos en sintonía, camino a Buenos Aires.

0: ir avanzando. Las horas también, la música también puede cambiar, los grupos también pueden cambiar y hasta comenzar cada uno a trabajar por su propia cuenta. Pero acá mismo en Radio Disney algo que no se va es la música de tus artistas favoritos. Posiblemente vos cuando escuchaste todavía de La Factoría estabas en la escuela, en el colegio, en la universidad. Posiblemente coreabas esta canción cuando estabas en la casa haciendo oficio o a esta hora posiblemente preparando la cena. Pues acá en Radio Disney seguimos recordando a La Factoría.
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0: Y nosotros vamos a bajar la música porque vamos a apagar también las luces. Imagínate que en el escenario aparezca esta artista cantando este tema. Y además te diga lo siguiente, escúchala. Préstale mucha atención.
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0: 19 de septiembre estará en Parque Viva Caso, acá en nuestro país, cantándonos, coreando todas esas canciones. Y nosotros acá en Radio Disney tenemos pases dobles. ¿Qué tienes que hacer para poder participar? Pues muy sencillo, vas a seguir el Instagram Radio Disney Costa Rica. También debes de unirte a nuestro canal de WhatsApp. ¿Cómo te unís? Ingresando a el WhatsApp, vas a escribir la palabra canal. Nosotros te enviamos el link para que ingreses de una vez.
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0: Que no se te olvide también el último paso, que es enviarnos un solo audio con tus datos personales completos y respondiéndonos a esta pregunta: ¿con cuál canción te hiciste fan de Caso? ¿Cuál será esa canción que te hiciste fan de esa artista? Bueno, no olvides participar en este momento. Si quieres más información, la encontrás en publitickets.cr, produce Plus Entertainment. Y mientras vos comenzás a participar, que por ahí ya están ingresando mensajes, Karim León te viene a cantar.

0: Rivera está listo, sí, porque hoy se va a estar presentando en Ibiza dentro de su residencia Galactic Circus. Acá vos lo estabas escuchando con ese tema que, bueno, aparte de sus mezclas, nos sigue contagiando, nos sigue permitiendo disfrutar también del fin de semana.
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0: Y de paso, tenemos información de cómo estará el clima mañana, que sabemos que muchos van a disfrutar al lado de sus mamás y celebrando ya el Día de la Madre. Y acá tenemos información. Para este sábado durante la mañana se espera una temperatura de 18 grados centígrados, algunas lluvias en algunos sectores del país y estará nublado, para que lo tomes en cuenta. En la tarde continuaremos con esas lluvias y la temperatura será de 21 grados centígrados y en la noche de 18 grados centígrados. Además, si te estás preguntando cuál es el precio del dólar, la compra está en 446,12 colones y la venta en 451,89 colones. Ahora seguí disfrutando de la compañía de Radio Disney.

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1: Amigos de Radio Disney, buenas noches, feliz día a todas las madres, adelantado.
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0: Ahora que vos estabas escuchando a Jon Bon Jovi con este tema Living on a Prayer, pues vos sabías que este artista empezó a acercarse seriamente a la música desde adolescente. Cuando tenía 13 años, él recibió un regalo de Navidad, su primera guitarra eléctrica, y comenzó a tocar mientras estaba en el colegio. Incluso tenía permitido reunirse después de clases con otros estudiantes. Pues acá lo estabas escuchando en compañía de Radio Disney 101.1. ¿Vos te imaginas? Bueno, primero, vamos a usar un poco la imaginación. ¿Te imaginas que se apaguen las luces y que presentemos, señoras y señores, con ustedes, Gloria Trevi?
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0: ¿Te imaginaste en este concierto? Bueno, pronto será, sí, anota la fecha de una vez. Van a ser dos fechas, 3 y 4 de octubre, 7 de la noche en Parque Viva, allá en Alajuela. Vamos a estar con su Celebration Tour, y es que Radio Disney te lleva a vos y a un acompañante. ¿Qué tenés que hacer para poder participar? Pues muy sencillo, me vas a enviar un mensaje de audio donde vas a decir: Radio Disney, mi canción favorita de Gloria Trevi es. Y dentro del mismo mensaje de audio nos vas a dejar tus datos personales completos.
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0: Que no se te olvide seguir también el Instagram Radio Disney Costa Rica. Nos envías captura de pantalla y debes de seguir el canal de WhatsApp. ¿Cómo nos buscas en el canal? Me vas a escribir la palabra canal, te envío el link para que ingreses de una vez. Son tres pasos muy sencillos los que debes de seguir. Ya por ahí están participando a través de nuestro WhatsApp. Si quieres más información, la encontrás en eticket.cr, produce Primo Entertainment, y este es el momento para que vos comiences a enviar esos mensajes.

0: Además, ese mismo año alcanzó el número uno en Billboard Hot Latin Songs durante 4 semanas, imagínate. Además, lo curioso es que todo comenzó con una improvisación y terminó convirtiéndose en la historia de Selena. Biri Biri Bam Bam, la estabas disfrutando en compañía de Radio Disney 101.1, donde te seguimos acompañando. Y por ahí anda Marta, que nos estaba diciendo que le enviáramos un saludo a Emerick y a Yanni, que van escuchando Radio Disney de allá en la Cruz de Liberia, en Guanacaste. Y vos, ¿desde dónde estás escuchando? Bueno, ya sabes que nosotros vamos a seguir disfrutando con la música de tus artistas favoritos, y esta vez con 30 minutos de éxito sin cortes.
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1: Hola amor, ¿cómo estás? Espero que estés muy bien. Paso por aquí a desearte un feliz día de las madres de parte de Feli mío. De verdad que sos una madre increíble, una madre maravillosa. Dios se lució demasiado con nosotros, con la mamá que le dio al chiquitín. No importa si estás enferma, si te sientes mal, con dolor de cabeza. No importa que te hayas acostado el día anterior a la 1 o 2 de la mañana trabajando en el emprendimiento. Ahí a las 5 ya estás arriba, alistándole su meriendita, con tanto amor, con tanta dedicación, estudiando con él, ayudándolo siempre que están en los exámenes, entrenamientos bajo la lluvia, partidos fines de semana, levantándose a las 5 de la mañana, corriendo con él para que logre disfrutar, hacer lo que le gusta, siempre aconsejándolo. Así que creo que todo lo bueno que es él, 99% es por ti. Así que te lo agradezco de todo corazón y sé que él también, como siempre te lo decimos, te amamos mucho y eres definitivamente la gran bendición de la familia. Un abrazo, mi amor. Chao.
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1: Belleza.
2: ¿Qué tal, Rocky? ¿Todo bien?
1: Sí, mi amor, ¿qué vamos a hacer ahora?
2: Hey.

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1: Hola amor, ¿cómo estás? Espero que estés muy bien. Paso por aquí a desearte un feliz día de las madres de parte de Feli mío. De verdad que sos una madre increíble, una madre maravillosa. Dios se lució demasiado con nosotros, con la mamá que le dio al chiquitín. No importa si estás enferma, si te sientes mal, con dolor de cabeza. No importa que te hayas acostado el día anterior a la 1 o 2 de la mañana trabajando o en el emprendimiento. Ahí a las 5 ya estás arriba, alistándole su meriendita, con tanto amor, con tanta dedicación, estudiando con él, ayudándolo siempre que están en los exámenes, entrenamientos bajo la lluvia, partidos fines de semana, levantándose a las 5 de la mañana, corriendo con él para que logre disfrutar, hacer lo que le gusta, siempre aconsejándolo. Así que creo que todo lo bueno que es él, 99% es por ti. Así que te lo agradezco de todo corazón y sé que él también, como siempre te lo decimos, te amamos mucho y eres definitivamente la gran bendición de la familia. Un abrazo, mi amor. Chao.
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1: 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Estoy muy, muy agradecida con toda la familia, con todo el mundo. Y decirles que yo la quiero mucho, yo la amo.
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1: Pilla, hay ojos que no se hacen los ciegos porque las paredes no solo tienen oídos, ¿viste? También tienen ver.

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5: Estás escuchando Radio Disney 101.1 y vamos a dar inicio con un recorrido por las 45 canciones más votadas de la semana. Y vamos de una vez a conocer la posición número 45. Esta semana, bajando dos posiciones, tenemos a Ricky Martin con el tema Extraño, una versión de su clásico de 1995, pero en una versión en portugués, y la escuchas acá en Radio Disney.
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0: Si apenas te venís conectando, estás escuchando el ranking Radio Disney Costa Rica. Acabamos de escuchar la posición número 42, que esta semana le corresponde a Kazu, quien baja dos posiciones para hacerse dueña de la casilla 42. Pero vamos de una vez también a conocer la posición número 41, Tiempos Bonitos. Esto es de Pablo Alborán, que por cierto, pronto estará en nuestro país y esta semana baja 8 posiciones. Si querés que este artista suba de más posiciones, ya sabes que tenés que solicitar sus canciones y dejar tu voto
1: posición
0: a este número.
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0: Estábamos escuchando a Madonna y a Faith, quienes colaboraron por primera vez en este tema Read My Lips, que lastimosamente esta semana baja 13 posiciones para ubicarse en el puesto número 39. Pero llegó el momento también de conocer a una pareja de artistas que se unen por primera vez. Silvestre Dangond y Elena Rose están tocando la puerta para ingresar a este ranking con su tema Efecto Secundario.
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0: canciones más sonadas. ¿Cómo puedes hacer que tu artista suene en la posición número uno? Bueno, tenés que empezar a solicitar sus canciones para que así vaya acumulando votos. Pero acabamos de escuchar la posición número 37, Coleccionando Heridas de Karol G, que esta semana baja 7 posiciones. Y nos vamos de una vez a conocer la posición número 36. Esta canción de Carlos Rivera, donde mezcla un estilo bastante romántico, pero con los tradicionales sonidos del mariachi. En la posición número 36, escuchamos Alguien de Carlos Rivera, quien esta semana, lastimosamente, baja 7 posiciones.
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0: Radio Disney Costa Rica. Escuchábamos la posición número 33. Esta semana le corresponde a Kany García junto a Juan Luis Guerra con su tema Amor Bonito, que no sé si le has prestado atención a la letra, pero hay una parte donde dice un amor bonito como los de antes y ese milagrito que te ha llegado para quedarse. Y es que el amor definitivamente tiene que ser un milagro, tan milagroso que hizo que Bruno Mars decidiera hacer una canción totalmente en español. Lo arriesgo todo. Ese amor que él le tiene a sus fans y a Latinoamérica inspiraron esta canción que sube 10 posiciones para ubicarse en el puesto número 32.
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5: Posición 30.

0: escuchando la posición número 30 del ranking Radio Disney Costa Rica. Cada vez nos acercamos más a la posición número 1. Y esta posición número 30 era una nada más de My Towers, quien esta semana sube 5 posiciones en el ranking. Pero de una vez nos vamos a conocer también la posición número 29. Un junte que nosotros estamos súper encantados de que haya sucedido, porque Gracie y Rawayana se unen para cantarnos Solecito Vení. Además, esta canción es parte del álbum Candela de Gracie, que pronto estará en nuestro país, y Radio Disney, por cierto, te va a llevar a ese concierto.
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0: semana le corresponde a Grupo Firme estar en la posición número 27 con su tema Al Final del Día. Una buena idea para expresar que el final de las relaciones se deben de tomar de una forma madura. Y por supuesto, también acá en Radio Disney queremos que vos sigas votando por tus artistas favoritos. Si todavía no te habías conectado, estamos haciendo un recorrido por las 45 canciones más sonadas. Y llegó el momento de escuchar una canción que lastimosamente esta semana abandona nuestro ranking, y es el tema Cambiaré de Luis Fonsi y Feid.
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0: Y debutando en nuestro ranking Radio Disney Costa Rica, estabas escuchando el tema Eres mi nada de Yuridia, por el cual vos podés seguir votando para que ella pueda llegar hasta la cima de este ranking. Pero también acá te vamos a dar a conocer en este momento una novedad por la que podés votar. Esta canción, prestale muchísima atención, porque Pedacito de mi corazón, del músico mexicano Siddhartha, trata sobre el profundo amor de un padre y la nostalgia y el vacío que se siente al estar lejos. Definitivamente te vas a sentir identificado, y si esta canción te gusta, ya podés empezar a votar para que ingrese a nuestro ranking Radio Disney Costa Rica.
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0: llegó el momento también de conocer otra canción que está deseando ingresar a nuestro ranking. Y es que esta semana tuvimos la primera escucha del tema Me Despido de Luis Fonsi. Una bachata romántica, un poquito melancólica, que narra esa historia de un hombre que se encuentra con un viejo amor y que vos escuchás acá en Radio Disney y que por supuesto podés empezar a votar por ella.
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0: En la posición número 17 estábamos escuchando Golden, quien esta semana bajan 4 posiciones con este tema. Y es que Huntrix en esta canción nos recuerda que somos inquebrantables. Inquebrantable también es el siguiente artista del que te voy a hablar, porque resulta que con esta canción vimos volver a los escenarios a Bruno Mars, pero lastimosamente a Just Might esta semana baja 2 posiciones para ubicarse en el puesto número 16.
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3: 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Posición 15.

0: Estás escuchando el ranking Radio Disney Costa Rica. Ahora sí, cada vez nos acercamos más a conocer la posición número 1, pero escuchaba la posición número 15 con El Rey del Pop. Esta canción de Michael Jackson, no sé si vos lo sabías, pero se estrenó un 2 de enero del año 1983 y pertenece a su álbum Thriller. Por supuesto que te estoy hablando de Billie Jean, que esta semana baja 5 posiciones en nuestro ranking. Y llegó el momento de cambiar un poco el ritmo y vamos a hablar de K-pop, porque la agrupación Stray Kids esta semana sube una posición en el ranking Radio Disney Costa Rica con su más reciente tema, Run It.
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0: Play. Escuchábamos la posición número 12 del ranking Radio Disney Costa Rica, que esta semana le corresponde a Danny Ocean con su tema Desahógate. Pero quienes abandonan el ranking Radio Disney Costa Rica esta semana es una dupla que nos hizo bailar con esta canción, Shakira y BL con su tema Algo Tú.
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Posición 10.

Posición 8.

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3: Posición número 8 del ranking estábamos escuchando Tropicoqueta de Karol G, que por cierto, no sé si lo sabías, pero ella dice que con esta canción quería hacer un homenaje a todas sus raíces latinas. Y esta semana sube 3 posiciones para ubicarse en el puesto número 8. Pero la canción que esta semana baja 2 posiciones para ubicarse en el puesto número 7 es Jamaican Bam Bam y la escuchamos acá en el ranking Radio Disney Costa Rica.
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0: escuchábamos la posición número 5 del ranking Radio Disney Costa Rica. Esta semana Shakira con su tema Dai Dai baja dos posiciones. Y vamos a conocer de una vez también la posición número 4, Drop Deep de Olivia Rodrigo, una canción que fue lanzada en abril de este mismo año y es el primer sencillo de lo que será su tercer álbum de estudio, y vos la escuchás acá en Radio Disney 101.1.
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Y yo sé que estabas deseando ya conocer qué artista tiene la posición número uno esta semana. Y es que esta canción habla de gratitud, de devoción y admiración profunda a esa persona amada. Por supuesto, te estoy hablando del tema Desde que te tengo, de Carin León, quien esta semana

0: Escuchábamos la posición número uno del ranking Radio Disney Costa Rica Desde que te tengo de Carin León, que por segunda semana consecutiva se queda como la número uno del ranking. Si vos querés que tu artista favorito esté en la posición número uno, ya sabes que tenés que solicitar sus canciones. Ahora te seguimos acompañando, pero con 30 minutos de música sin cortes a cada inicio del Expreso 101.
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